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1: Buenas tardes a todos, estamos aquí desde la cabina, aquí con Sofi, Lily, en Yair, haciendo programación especial en sábado de fiesta. Okay, you guys wanted to talk? What are you going to talk about? I thought we were going to talk about soccer.
2: No.
1: No?
2: I guess the weather.
1: The weather? Okay, so Yair quiere hablar del tiempo. What's the weather like, Yair?
2: It's cloudy, raining, and the wind.
1: Okay, so dice Yair que el pronóstico del tiempo está lluvioso, nublado y airoso el día de hoy, con fuertes tormentas hace unas cuantas horas, pero aquí estamos escuchando buena música, right, Yair? You have to talk into your microphone, Yair, they can't hear you. Whichever one. Oh, are you talking into it?
2: Talking to that one. I don't know if that one works. Just talking to this one. Or talking to which one.
1: Lily está aquí dando instrucciones a Yair de cómo hablar en los micrófonos. Es la nueva juventud que sigue. ¿Y Sophie?
3: Hola.
1: Okay, Sophie, ¿qué música nos vas a poner ahora para que nos pongamos a hacer party?
3: Kali Uchis, Karol G, poquito de Peso Pluma, uno de Fresa Rígida y más.
1: They can't see us, silly. Okay, so nos vamos con esta siguiente canción de... ¿Quién es, Sophie?
3: Karol G, Peso Pluma.
4: Peso Pluma.

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0: Ok, a continuación le vamos a traer tantita información acerca de qué, Lili, de qué le vamos a dar.
1: World Cup 2026.
0: Okay, Yair, ¿qué nos vas a decir del World Cup 2026, del juego de hoy?
2: Portugal with Colombia.
0: So, hoy jugaron Portugal contra Colombia, ¿y qué fue el scoreboard, Lili?
1: 0-0.
0: So, quedaron empatados. ¿Qué tal estuvo el juego,
3: Bien.
0: Sí, les gustó, estaban bien emocionados que ni siquiera ponían atención a la fiesta en la que estábamos por estar viendo el juego, ¿verdad?
1: Sí.
0: Estos niños son fans de... ¿De quién somos fans de la Copa Mundial? ¿A quién le vamos?
3: ¡México!
1: ¡México! ¡México! ¡México!
0: Ok, aquí vamos a seguir toda la tarde para el que quiera dedicaciones. ¿Le vamos a estar dedicando canciones a quién? A todos, ¿verdad? ¿Toda la comunidad? Sí, porque somos fans de quién.
1: México.
0: Ok, seguimos con música más. Sofi, ¿qué nos vas a poner, DJ Sofi?
3: Una canción de Bad Bunny y Karol G.
1: Karol G.

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2: Ok, aquí les vamos a traer más información de qué, Lili.
3: World Cup 2026.
2: Ok, ¿y quién jugó aparte del otro partido que mencionamos, Yair?
4: Panamá en England.
2: ¿Y cuál fue el scoreboard?
3: Panamá 0, England 2.
2: Muy bien. ¿Y qué otro juego aparte de esos dos vimos el día de hoy?
3: Croatia.
4: Croatia versus Ghana.
2: ¿Y qué fue el marcador, Yair?
4: Croatia 2 y Ghana 1.
2: Croatia 2 y Ghana 1. Ok, vamos fuertes. ¿Ustedes quién piensan que va a ganar la copa?
3: I think England is gonna win. Croatia.
2: Okay.
3: Because they have two.
2: Y más adelante, ¿qué vamos a estar anunciando? Los partidos de... de mañana. ¿Quién va a jugar mañana? Ahorita vamos a hablar de eso. ¿Quién va a jugar mañana?
3: Argentina.
2: Ahorita lo hablamos en el siguiente corto. ¿Y cuál canción nos va a llevar la DJ? ¿Qué sigue?
5: Ahorita no hay música en el...
2: Okay, so ¿alguien quiere escuchar una canción en particular? ¿Alguien? Háblenos, pidemos. ¿Estamos tomando dedicaciones, sí o no?
5: Sí.
2: Are we taking dedications?
5: Yes.
3: Yeah.
2: Pues dile que sí.
3: Sí.
2: ¿A qué número de teléfono, Lily, nos pueden hablar?
3: Sophie.
5: 208-678-2280.
2: Okay, so nos pueden para dedicaciones, nos pueden hablar al 208-678-2280. Y tenemos muchos fans porque ahorita tienen todos aquí enfrente de nosotros sus luces de frenos puestas. Eso quiere decir que nos están escuchando, o sea, písenle a sus frenos y nos están escuchando aquí sobre la Overland.
3: Sí.
2: Mira todos los radioescuchas que tenemos.
3: ¿Qué?
2: Okay, vámonos DJ con la next song.
3: Oh, okay.

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6: Ok, pues aquí les traemos un poquito más de información acerca de qué, Lili, les vamos a traer información.
7: World Cup 2026.
6: Hey, preparando el juego de mañana. Yair, ¿quién va a jugar mañana?
8: South Africa versus Canada.
6: Okay, ¿a qué horas va a ser el partido, Lili?
7: 1 p.m.
6: Okay, eso no se les olvide, mañana el partido de South Africa contra Canadá a la 1 de la tarde. ¿Algo más de la DJ Sophie que nos quiera anunciar? Oh, because it's tomorrow's game.
7: Okay.
6: Están bien ansiosos estos niños de saber quién va a ganar mañana. ¿Qué canción vamos a seguir con Sophie? Okay, si quieren escuchar alguna canción en especial, ¿a dónde tienen que marcar?
8: 208-678-2228.
6: Okay, so si quieren alguna canción en especial, háblenos al 208-678-2280 y vamos a estar aquí hasta qué hora vamos a estar aquí. ¿Hasta qué hora vamos a estar aquí el día de hoy?
7: A las 10.
6: A las 10, porque llegamos tarde, porque andábamos, ¿dónde?
8: Una fiesta.
6: Ok, ¿ves? Ya les está saliendo a mis gringuitos, les está saliendo el español. So, háblenos si quieren una dedicación o alguna canción en especial en esta tarde.

0: Cierro. Ánimo. De las cumbias originales con mis compas Grupo Frontera.
1: Y Fuerza Rígida, compadre.
0: Cierro, pues, márquele, compa Carlos. ¡Sí, sí! ¡Ánimo!

0: Pretty boy.
1: Yes. Ok, aquí estamos. Nos habló nuestro primer llamador de la tarde. El señor. Un señor de allá de Milicordoca que quiere dedicar las siguientes tres canciones para la familia.
2: Brasil.
1: Ramírez.
2: Ramírez.
1: Y para la familia.
3: Agustín.
1: Agustín. ¿De parte de quién, DJ?
4: Pancho Ramírez.
2: ¡Pancho!
1: Que nos está escuchando. ¿Dónde?
4: ¡Mirinoca!
1: ¡En Mirinoca! Aquí le dedicamos sus canciones, señor Pancho. Aquí estamos. ¿Quién están los DJs?
2: ¡Pancho!
4: ¡Sofi!
2: ¡Sofi!
5: A mí, Yair.
2: ¿Lili?
1: Ok, so aquí seguimos con esas canciones dedicadas para las familias. De parte del señor Pancho, de allá de Mirinoca.

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0: Okay, so aquí continuamos en cabina, en vivo, 100% en vivo. Lo bueno es que nosotros siempre estamos 100% en vivo cuando nos escuchan en cabina. Y aquí estamos con estos tres nuevos DJs. DJ
1: Sophie
2: y Aid.
3: Lily.
0: Okay, ¿y de qué vamos a hablar en este segmento, chicos?
3: 4th of July.
0: Okay, so vamos a hablar acerca del 4 de julio y todas las celebraciones. Empezando con el desayuno en la plaza de
1: Rupert.
0: Okay, sí, el día 30, de 6 de la mañana a 10 de la mañana hasta que se acabe, va a ser el Pancake Breakfast en Rupert. Y luego en la tarde, ¿qué va a ser?
1: Cuetes.
0: Ajá, vamos a tener los cohetes el día 30. Y este año, ¿qué va a haber? Va a haber dos días de... ¿Lily? ¿De cohetes?
3: Dos días de cohetes.
2: Shush.
0: So, este año va a haber dos días de cohetes, el día julio 3 y el 30 de julio en la ciudad de Rupert. Y en Burley... ¿Qué día va a ser?
1: El 4.
0: El jueves va a ser, el día 4 de julio va a ser aquí en Burley los cohetes. So, va a haber muchísimas celebraciones en Rupert, en la plaza. Va a haber puestos de comida, va a haber música, va a haber desfile, va a haber un rodeo y va a haber juegos para los niños. ¿Cuántos años estamos festejando de Estados Unidos?
1: 250.
3: 250.
0: Okay, so estamos festejando 250 años desde que Estados Unidos recibió su independencia. So es mucho más especial este año. So no se les olvide ya sacar a sus niños el día. ¿Qué día va a ser el desfile?
3: 4 de julio.
0: Ajá, el 4 de julio. Y esperemos, parece que sí vamos a tener un float. Van a ir los chicos de la estación de radio a estar tirando, parece que agua. Estamos en los preparativos de eso. Yes, vamos a estar, van a estar mojando a todos. ¿Y a quién más vamos a ir a ver nosotros?
2: Una pig.
0: Vamos a ir a ver a nuestra bailadora favorita de la East Minico. ¿Qué es?
2: Sophie.
0: So no se les olvide apoyar a la comunidad con esas actividades del 4 de julio. ¿Y qué es lo que tienen que tener cuidado? Todos los niños de las áreas.
1: Con los cohetes.
0: Sí, con los cohetes. Parece que aquí no están prohibidos todavía, pero sí tienes que tener mucho cuidado con ellos. Sabemos que en Pocatello no van a permitir tener cohetes porque hay mucha sequía allá. Hasta ahorita aquí no han dicho nada, pero tienes que tener precaución cuando quemes los cohetes. So, tengan precauciones. Creo que posiblemente se tengan que exponer a áreas donde hay río o lake para que en caso de un incendio, ¿verdad?
1: Sí.
0: Okay, entonces, ¿con qué vamos a seguir, DJ Sophie?
1: Con la chona.
0: Con la chona.

0: Ok, so ya estamos en la última fase de nuestro show. Aquí con estos DJs. Sophie.
1: Lily.
2: Yair.
0: Y Yair, aquí estamos, ya nos vamos a despedir porque ya nos toca irnos a nuestra casita a descansar y prepararnos para el juego de mañana. ¿Qué vamos a hacer mañana?
3: Mirar el juego.
1: Y... watch la juego.
0: ¿Y qué más? Vamos a comer carnita. Ajá, vamos a hacer, bueno, y si no, vamos a comer lo que sea, nachos. Ok, so mañana no se les olvide el juego de... ¿Quién va a hacer el juego? ¿Quién va a jugar mañana?
1: Argentina versus...
0: No, South Africa.
1: South Africa versus...
3: Canadá.
0: Sí, a la 1:00 p.m. Ok, so vamos a estar listos. Y después de que se acabe el juego, ¿para dónde vamos a estar nosotros? Vamos a estar
1: aquí.
0: Vamos a estar aquí en las instalaciones de la radio de 3:00 p.m. to 5:00 p.m. Vamos a estar en el horario del ruco. Y ya el ruco se va a regresar. Va a venir el ruco. Ya se cansó del calorcito de Texas, ¿verdad?
3: Sí.
0: Ya pronto regresa con nosotros.
1: Sí. Menos caliente.
0: Sí. Está frío, ¿verdad?
1: Sí.
0: Ya, tuvimos frío, el calentador.
1: Sí. Bueno, sí. En México no.
0: El calentador de nuestra cara se prendió ahora, ¿verdad?
1: Sí, es bien, Lara.
0: It was cold, ¿verdad? Sí. Okay. So, entonces nosotros mañana vamos a estar aquí de...
3: las 3:00 p.m. to 5:00 p.m.
0: Okay. Tiene que hablar más la DJ, porque le están pagando por trabajar y no está haciendo su trabajo. Yes. Mañana de 3:00 p.m. to 5:00 p.m. aquí vamos a estar los 4:00 p.m. Trayéndole su música favorita, háblenos. Muchas gracias al señor Pancho que nos habló allá en Minidoka. Para que mañana se anime más la DJ a hablar. So, con estas canciones que siguen, nos despedimos por la noche. Y ojalá que mañana nos hablen mucha gente, ¿verdad, Yair?
3: Sí.
0: Okay. Sí. So.
3: Bye, bye.
1: Bye.
2: Adiós.
0: Okay, nos vemos hasta mañana.
1: Bye.
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0: Bueno, pues muy buenas noches. Aquí tenemos a un amigo que ya hace un ratito que no nos visitaba, nuestro buen amigo Erubiel Valladares. Todavía me acuerdo de tu nombre, ¿no? Entonces, me habló mi buen compa y me dice, ¿qué onda? ¿Qué andas haciendo? Le digo, pues aquí ando de vago todavía. Y pues nos vinimos a juntar aquí a echar un cotorreo, ¿no?
1: Sí, o sea, aquí estamos y la neta, pues me da mucho gusto ver que la radio sigue creciendo. Yo sé que han batallado mucho por varios años y pues yo, pues, gracias, he tenido el privilegio, ¿no? Visitar diferentes radios comunitarias en diferentes estados y todo eso.
0: Sí.
1: Y la neta, yo te puedo decir de que pues aquí ustedes tienen una arma muy potente para educar a la gente, informar a la gente, entretenerla y darle esa conciencia de lo que podemos hacer, qué pueden hacer y pues, la neta tienen aquí, como dice el buen mexicano, ¿no? Tenemos suficiente cuero para, ¿cómo se dice? Tengo, pues, a ver,
0: ¿Cuero para sacar correas o
1: ándale, ajá,
0: qué?
1: tiene suficiente cuero para hacer correa, entonces. Pues sí, ¿no? Me da mucho gusto verte y ver al Tejano también que se dio la vuelta por acá. Y pues es lindo ver que la radio todavía sigue y a pesar de todas las luchas que han pasado.
0: Bueno, y tú te das cuenta de lo que pasamos porque tú fuiste uno de los que vinieron a ayudarnos, tú y Pete.
1: Sí, aquí estuvimos haciendo todo lo técnico, todo el setup y todo,
0: Sí,
1: sí.
0: o sea que pues cómo se nos va a olvidar y nos da gusto que nos visites porque como te digo, tú fuiste uno de los que pusiste mucha mano de obra en todo lo que hicimos aquí,
1: Sí, me
0: tú y
1: acuerdo.
0: Pete. Entonces, ¿cómo nos vamos a olvidar de Mr. Valladares?
1: No, pues sí, a subir a la antena, poner las antenas, la instalación de las antenas fue un rollo y medio, y conectarlas de allá aquí al estudio y todo eso, pero fíjate que la tenacidad de ustedes, de la comunidad que tienen aquí, es fuerte, ¿no? Porque yo he visto otras radios, ¿no? Otras radios alrededor de Estados Unidos, especialmente las radios comunitarias, han batallado mucho. Y pues da tristeza, pero a la vez, a mí, yo para mí, esta radio, La Voz, es una de esas comunitarias reales, ¿no? Es una estación comunitaria que ustedes son los dueños, no es una organización, no es una compañía, no es nada, sino ustedes y son parte de esta comunidad. Y eso tiene un valor incalculable porque ustedes pueden expresar lo que está pasando localmente y con la radio la gente se informa inmediatamente, ¿no? O sea, estar al día, estar al tanto y pues qué bueno que la gente los escucha porque no quieren convertirse en una radio fantasma que nada más ponen el Automation y ahí no tienen con quién hablar, ¿no? Y nosotros, nuestra lengua es parte de nuestra cultura.
0: Sí, fíjate, como te decía, la gente nos ha hecho saber de que una de las razones por lo que más nos escuchan es porque la mayoría del tiempo hay locutores en vivo.
1: Sí.
0: Entonces, ese es podemos decir un privilegio que nos podemos dar nosotros, ¿no? Que no cualquiera lo tienen. Y gracias a Dios a todos los compañeros que pues nos han estado apoyando, porque tú sabes que aquí no hay billuyo,
1: Sí,
0: entonces
1: no,
0: todo es free.
1: todo sí, no, y eso es real, eso es
0: Sí,
1: real,
0: sí,
1: creo
0: sí.
1: que es para que toda la gente que te está escuchando ahorita, esto no fue gratis, horas de voluntarios, estamos
0: Sí.
1: hablando de muy buena lana, de técnicos, de carpinteros, que han, sí, o
0: Soldadores.
1: sea, estamos hablando de cuánto se le paga a una persona, pero lo viene a hacer porque cree que una radio, o sea, para nosotros la radio, para el mexicano, porque la radio está muy atada a nosotros, ¿no? La radio, la música, cómo nos expresamos, a veces la radio produce las voces, ¿no? Donde mucha gente, tú mismo te has dado cuenta, ¿no? Que hay gente que habla así, muy poquito, despacito, pero
0: Sí,
1: ya
0: sí.
1: después la gente bonita de aquí, de Burley, Idaho, vámonos a la sí, y es un cambio que desarrolla el cerebro. Desarrolla el lexicón que uno para poder hablar más fluido para poder entrar, y eso ayuda. Entonces, si tú eres un, si la gente que me está escuchando ahorita y tú quieres aprender más, aquí tienes una radio. Es un privilegio tener una radio comunitaria que puedes ir y ser parte de esa radio.
0: Y fíjate, no, cuando comenzamos la radio, pues tú sabes que pues todos venimos de no saber nada de radio. Y me recuerdo que hubo gente que pues no nos tenían compasión porque hablaban, no, saca el fulano de tal porque pues no sabía hablar y que esto que el otro, y puras quejas así de varios, ¿no? De los que, pues, como digo, nosotros venimos de la nada, pues. Y sin embargo, ahorita era el Ruco era uno de ellos, Ramón Espinosa era otro de los que decían que no sabían hablar. Ahorita, a ver, párale la boca. No,
1: y es que ya tienen su estilo, ya luego, no, ¿qué onda, gente bonita que está ahí? Y me encanta cómo le hacen, porque es algo bonito de expresión. Y sí, esa expresión original es algo que nos identificamos nosotros como mexicanos, latinos, que hablamos español. Y a la vez dijo, no, pues a mí me gustaría hacer eso. Y si te gusta hacer eso, pues aquí lo tienes. Aquí
0: y fíjate, ahorita si llegaras a escuchar, por ejemplo, como te digo, a Ruco, a Ramón Espinosa, Iván ha crecido, que neta, que ese tapa que se lo jalen a las ligas mayores, neta, porque sí. Hubo la yaquecita que estuvo aquí también, esta muchacha también se fue, pero recio. Y es nomás de que perderle el miedo al Cacarizo y es todo lo que necesitas, perderle el miedo, porque si tienes miedo, pues no vas a avanzar, ¿verdad? Pero ya estando aquí, te vas porque te vas.
1: Y es que hasta los mismos radioescuchas, ellos se dan cuenta, ¿no? No, mira, le está metiendo más crema a sus tacos y todo. Y hay gente, o sea, hay para todos, ¿no? Hay para jóvenes, hay para tejanos, hay para mexicanos, hay de todo, ¿no? Para lo que le gusta, la cumbia y todo eso. A mí me encanta la salsa y bailar, ¿no? Y todo eso. Entonces yo pongo esa música. Pero yo he aprendido que a veces hasta música de los purépechas, ¿no? Que ponen y no lo entiendo muchas cosas, pero me encanta escuchar esa gran variedad y diversidad de músicas y lenguas que tenemos.
0: Sí, y ese es ¿cómo te puedo decir nosotros? Que la radio aquí, los que están, pues no son nomás de un, por decir, de un puro estado, ¿no? Aquí hemos tenido hasta peruanos, hay tadenes de ¿cómo le decía el viejito a Adán? El hondureño. Entonces, tenemos a Lili, que es de Guatemala, y cada vez que entra una persona nueva aquí, que son de otro estado, como por decirle, vamos a decirlo, Sonoras, Chihuahuas, Zacatecas o lo que sea, ¿no? De donde vengan, cada quien tiene su estilo de música. Sí. Como Iván, pues, totalmente de Chilangolandia. Y pues todo cambia, cada locutor que está aquí cambia. Y es bonito eso, es bonito.
1: Pues para mí eso que acabas de describir son las gemas de la radio, porque esos diamantes de la radio, ¿no? Son es lo que brilla, porque en realidad una radio comunitaria puede existir, puedes poner un software y dejarlo que corra. Ponga música, anuncios, comerciales, etcétera. Pero al escuchar el estilo de la voz, el acento de lo cómo lo habla, de que la gente te sabe que cometa errores al estar ahí, uno se da cuenta, pero a la vez enriquece el oído, enriquece la cultura, enriquece la lengua. Porque hay veces que yo he aprendido cosas, ¿no? De los de Costa Rica, cómo hablan, las cosas que dicen los de Guatemala, o a veces hasta mismo México, ¿no? Las cosas que dicen de Chihuahua a comparación con como se dice en la Ciudad de México. Y somos de la misma nación, pero tenemos esas raíces muy arraigadas a nosotros que nos identifica, y eso es para mí, esas son las riquezas de la radio.
0: Claro. Pues mira, nos vamos a ir con una musiquita y luego ahorita regresamos para ver qué rollo con el pollo. Para que no se nos enfade la gente.
1: Claro que sí.
0: Y si quieren echar un telefonazo, pues échenlo aquí al 678-2280. Y aquí estamos con Mr. Amigo, que viene desde por allá de la ciudad de ¿Portland, Oregon?
1: Bueno, vivo en Dallas, Oregon, cerquita de Salem, pero sí.
0: Somos ¿Dallas como, se llama? El, ajá,
1: así se llama el pueblo.
0: ¿Como Texas?
1: Ajá.
0: Ah, carajo.
1: Dallas, Oregon, pero es son como 10 horas, 11 horas de allá a acá. Pues sí, aquí estamos.
0: Está lejecito. Pero no, me da gusto que nos vengas a visitar de vez en cuando, porque pues la mera neta, yo por eso tenía ganas de tirar un cotorreo contigo.
1: Chido, carnal.
0: Porque no, me gustaría que estuvieras viendo aquí para que vayas a darnos clases.
1: A ver, compré una casa acá, ¿no? Una...
0: Cualquier día de esto, anímate y aquí estamos. No,
1: ya te están llamando.
0: Bueno, nos vamos con una canción, ¿sale?
1: Vale, pues, contéstame.

0: Bueno, pues ya estamos de regreso. Yo, mi compa Erubiel Valladares. Pues me da gusto lo que hemos estado platicando tú, Erubiel. Espero de que lo que hemos estado platicando un día lo podamos llevar a cabo. Me gustaría hacer el programa de lo que estábamos hablando del talento, ¿no? Parece que me acuerdo que le pusimos Voz Latina Busca Talento o algo así. Ya ni me acuerdo porque ya se me van las cabras. Pero fíjate que ese cuando hicimos esa cosa tuvo bastante pegue, audiencia. Y pues ahora que te digo que este camarada se llama Chalino, está haciendo el salón ese y él está dispuesto a prestárnoslo. Va a ser un salón grandísimo, entonces me gustaría volver a intentarlo. No sé si, ojalá que a lo mejor este año dieran los principios otra vez a volver a intentar eso, porque de que hay talento aquí, hay talento.
1: Sí, fíjate que yo, bueno, he tenido el privilegio de...
2: Yo he tenido el privilegio de visitar diferentes radios y comunidades, y cuando vine a ayudar aquí a construir esta radio, me di cuenta luego de que hay gente que pues le gustaba cantar y se aventaban. Sí, y digo, sí. Wow, o sea, y no nada más era uno, eran varios. Varios. Dije, no, pues aquí hay tela de que cortar. Entonces, mira, yo lo expongo de esta forma porque he tenido el privilegio de ir alrededor de Estados Unidos y ayudar a diferentes radios comunitarias. Cuando hice ese trabajo, en realidad, ahí donde me di cuenta del poder que una comunidad puede tener porque tiene una radio. El hecho de que tienes una forma de informar a la gente a tu modo, dar la información correcta, no dar mentiras y media, ¿no? sino dar información de lo que está pasando. Eso es un poder tan grande que las grandes compañías no quieren que la comunidad tenga este tipo de herramienta, literalmente, ¿no? Entonces, por eso hay licencias que son para la comunidad y hay diferentes iglesias que compran todas esas, o sea, las acaparan, ¿no? Y es donde me he dado cuenta de que hay un disparate de recursos para la comunidad, donde las iglesias abarcan mucho y las comunidades, en realidad, la comunidad como de aquí, como tú, me acuerdo que Adán hacía todo este tipo de trabajo con la comunidad y todo eso, sí, sí. Y ese tiene un valor grande, pero no, la historia viene cuando estábamos allá trabajando en Woodburn, Oregon, y Pecún estaba haciendo todo esto y estaban usando la radio comercial.

0: límite para tener, sacar la licencia y prender el micrófono. Y ese, con las personas, todas las personas que nos apoyaron en ese tiempo y la neta, las personas que te van a apoyar en en los siguientes años de esta radio, pueden ser parte de esta comunidad, pero tienen que entender de que esta radio en realidad no produce tanto dinero, pero lo que produce es calidad de gente, calidad de conciencia, calidad de cómo la gente se puede desatar lingüísticamente, de poder hablar, tener una conversación, y hasta uno le puede poner sus modos acá bien chido para toda la gente bonita, y no importa, pero lo importante es tener la herramienta. Entonces, mi consejo para ustedes es no pierdan la herramienta, porque honestamente les va a ayudar un montón.
1: Y sí, fíjate que, bueno, nosotros, digo, estamos agradecidos con la gente porque cuando comenzamos este proyecto de que queríamos hacer una radio, pues de primero hubo mucha gente que Lolo te tiran a loco, ¿no? De
0: Ajá,
1: primero, ¿de
0: sí.
1: dónde vas a hacer una radio? Una
0: ¿Por
1: radio cuesta mucho
0: qué?
1: dinero y que esto y que lo otro.
0: ¿Sí?
1: Pues por eso te estamos pidiendo la ayuda.
0: Exacto.
1: Entonces, si no hubiera la gente cooperado, esta radio no estuviera aquí.
0: Exacto.
1: Y quiero que esta radio que sepas que le ha ayudado
0: Sí.
1: a bastante gente. Cada vez que ha habido accidentes o gente enferma de diferentes enfermedades que cuando no tienen el dinero,
0: El
1: ¿no?
0: apoyo, sí.
1: Entonces vienen aquí y mira, gracias a Dios que la gente traen día 5, día 10, día
0: Pero
1: 20,
0: responde.
1: pero responde la gente.
0: Sí.
1: Entonces, eso es lo bonito que de tener una radio comunitaria, porque no cualquier radio te va a dar esa oportunidad de que vayas y te pongas ahí a pedir la ayuda, ¿no?
0: Claro.
1: Entonces, nosotros de veras estamos bendecidos con esta radio, aunque mucha gente no lo quiera ver así, pero sí estamos bendecidos.
0: Claro. Y fíjate que pues, a veces mucha gente se da cuenta de lo que no tiene hasta que lo pierde, ¿no?
1: Exacto.
0: Y lamentablemente radios como estas, si se pierden, son muy, pero muy difíciles de recuperar.
1: Sí.
0: Y me acuerdo que cuando estaban batallando un tiempo y yo vine a tocar aquí la puerta, estaba cerrada y dije, ¿qué onda? ¿Qué está pasando? No, pues yo me puse a llamar a gente. Dije, hey, ¿qué onda? Te llamé, le llamé a otros acá y pues, ¿qué onda? ¿Qué es lo que está pasando, no?
1: Y ya mero la perdíamos,
0: Sí,
1: ya merito.
0: me acuerdo, sí. Y la neta es, creo que eso es entender de que es ser parte de una estación de radio comunitaria es ser parte de tu comunidad.
1: Oh, y fíjate, antes de que se me vaya el rollo,
0: A ver.
1: gracias a Dios y a ti, que bueno, cuando la andábamos perdiendo, pues uno no tenemos la experiencia para saber qué vamos a hacer. Yo me acuerdo que te hablé a ti y me dijiste tú, ¿cómo que la andan perdiendo? La andamos perdiendo, le dije. La señora esta de allá de Boise ya se puso sus moños que la va a vender. Y me acuerdo que me dijiste, no, no puede venderla. Pues si ustedes son los que la hicieron, pues sí, pero la licencia la tienen ellos. Entonces fue cuando tú hablaste con Ramón, me dijiste, deja, hablo con
0: Sí.
1: Ramón. Y le doy gracias también, pues que por ti se vino
0: Sí.
1: Ramón.
0: No, si es que Ramón se puso las pilas también y él
1: Sí,
0: sabe de
1: sí,
0: las
1: sí.
0: reglas legales de todo esto y por eso yo le dije, hey, esto está mal, esto es un robo, esto no debería de estar pasando, pero y gracias a eso y a los que pudieron activarse para poder regresar la radio a ustedes, para mí fue algo muy chido, la neta, fue algo espectacular donde yo vi el apoyo genuino, ¿no? El apoyo genuino de Ramón. Que él se comprometió y dice, no, pues vamos a sacarlo adelante. Y honestamente, mucha gente a veces no ve este trabajo, que es un trabajo de atrás de las puertas, ¿no? Donde mucha
1: Claro.
0: gente no lo ve. Porque pues uno puede escuchar la música, está chido, me gusta todo, pero por eso cotorreamos de esta forma, para que la gente se entere de que esto es una joya que se puede perder
1: Sí,
0: si no la apoyan. Por
1: exacto.
0: ejemplo, tienes aquí a la madrina, algo que hasta tiene su lista y todo, y les apoya incondicionalmente.
1: No, y hay varias personas que les tenemos la lista de sus canciones que les gusta.
0: Eso.
1: Porque son las personas que nos apoyan más, ¿me
0: Sí.
1: entiendes? A cualquiera se la podemos hacer, pero necesitamos que ver que están con nosotros, ¿no?
0: Claro.
1: Entonces, ella es una de las que no hay un día que no nos llame. A todos los locutores les llama, a todos.
0: ¿Está bien?
1: Así vengan 20, 30 locutores, a todos les llama.
0: Y fíjate que ese tipo de

0: conexión o interacción con la gente es lo que te da un poquito de amor, te da ese cariño, sí, de like, sí, oh, sí, qué chido, ¿no? Porque mi experiencia con la radio, cuando estaba haciendo trabajo de radio, yo me acuerdo, no te miento, pero a veces la gente hablaba por la radio y no creía que su voz iba a pasar, iba a salir de la radio que tienen en su casa. Entonces nos hablaban, hola, ¿cómo están? ¿Cómo están? Y se acercaba a la radio y se escuchaba su voz de la, hola, ¿cómo están? Y le teníamos que decir, oiga, señor, ¿ya se escuchó la radio? Sí, sí, ya me escuché. Ok, ahora apague la radio para platicar, porque se hacía el feedback. Sí, sí, sí. Se escucha, ¿no? Y ok, ok. Pero esa realización de que la voz de uno puede estar en la radio es algo que abre puertas, abre mentes. Y honestamente, para mí, ese es uno de los gran valores de una estación de radio comunitaria, que es para eso.
1: Claro.
0: Es para difundir y atraer el conocimiento y que la gente pueda tocarlo, participarlo y sentirlo. Porque honestamente es difícil.
1: Fíjate, estábamos hablando ahorita del problema de la migración, ¿no?
0: Sí.
1: Y yo les digo que por eso estamos bendecidos, porque sí, esta radio, si alguien la mira donde esté y nos llaman,
0: a informar a
1: y
0: la
1: nosotros
0: gente.
1: Nosotros lo que tenemos es que tenemos varios de los que están aquí en la radio, de los locutores o como les digas, pues,
0: sí,
1: comunicadores,
0: programadores, locutores, programadores.
1: Este, si anda para tal parte, le hablamos a uno de los
0: Simón,
1: colegas, ¿no? Sí. Y le decimos, oye, ve y fíjate si están allí, si es verdad, porque no nos podemos nomás anunciarla, nos llamó fulano y sí, porque
0: sí, sí,
1: puede ser mentiras,
0: sí,
1: y no queremos eso, no queremos echarle mentiras a la gente.
0: Claro.
1: Entonces ya cuando la persona, no, ya sea yo, Kiki, bueno, ajá, los colegas que están aquí, van y se fijan, no, sí están allí, ya nos mandan un retrato, si se puede, un video,
0: sí, sí,
1: y entonces ya estamos seguros que es verdad, y entonces lo anunciamos, uh-huh, que sí es verdad que están en tal parte, para que ya la gente pues tome sus medidas, ¿no? Como hemos dicho, mucha de la gente, aunque tengan ya su mica de migración, la dejan en la casa. Porque sí, yo soy una persona de esas que yo la dejaba en la casa, uh-huh, por lo mismo, para que no se me vaya a perder. Porque claro, yo se me perdí una vez y ya ves que
0: para sí, cuesta dinero para reemplazarla.
1: Sí. Entonces, les decimos, si ustedes la tienen en la casa, llévenla con ustedes porque está en tal parte o sí, anda sí, aquí.
0: Uh-huh.
1: Entonces ya nos aseguramos que es verdad y es cuando comenzamos a anunciar. Y pues ya los que no tienen, pues ya sabrán las medidas que deben de tomar.
0: Y fíjate, lo chido de todo esto es de que este tipo de comunicación o este tipo de, esta forma o el tipo de cómo nos podemos comunicar por medio de una radio es algo que sana a la gente, pero también te da la información necesaria para que puedas actuar mejor.
1: Sí, sí.
0: Y a lo mejor mucha gente no entiende el hecho de que información como esta que acabas de describir es clave. Y sí, mucho, cuando pasa un desastre, ¿a dónde vas a ir a encontrar la información correcta? La radio. Inmediata, al momento. ¡Pum! Sí, está el internet, está el celular, está el Facebook, está todo eso. Pero la radio te da la información instantáneamente.
1: Claro.
0: Si está pasando, oh, sí, hey, vamos a checar, ve, checa para allá, ok. No, pues sí, gente de aquí de Burley, está un incendio por ese lado, esta es la dirección, etcétera, etcétera. Y es una de las formas más poderosas que hay en el día de hoy, que mucha gente que piensa que la comunicación con el internet y el Facebook y todo, esta es una de las tecnologías más antiguas que tenemos en la forma de comunicación inmediata.
1: Exacto.
0: A comparación de Facebook, nada que ver.
1: Sí, sí.
0: Es un diferente grupo social. Pero entonces, para todos los radioescuchas que nos están escuchando, entiendan esto. El tener una radio que les puede dar información instantáneamente es un valor que no es incomparable. No lo puedes, hay gente que recibimos noticias de New York Times, ¿no? De muchas compañías de noticias grandes.
1: Sí, sí.
0: Pero así como la radio y nosotros que estamos acostumbrados a escuchar la radio, es un valor que honestamente, claro, la comunidad tiene, siempre va a estar ganando. Ahora, hay radios comunitarias que son repetidores, que nada más están repitiendo lo de otra radio grande. Ustedes que son de aquí, viven aquí, saben cómo se vive aquí. O sea, eso nadie te lo va a poder quitar.
1: Claro.
0: Y muchos de ustedes que participan, yo les animo. ¿Quieres aprender más? Ven y habla con Rubén.
1: Ven
0: y pregunta. Pues, ¿sabes qué? Me quiero aprender más. Pues ven aquí. Esta es la escuela para aprender. Es que me da miedo. Sí, sabemos que te da miedo. Y vas a empezar a hablar así, muy despacito, tranquilito. Ya después de un mes o dos meses. ¿Qué onda, gente bonita de aquí de Borle? Vámonos a ver con la siguiente canción, a ver qué onda con todo esto, ¿no? Pero, y eso yo lo he visto con mucha gente.
1: Sí, sí, sí. Fíjate, tenemos a unos, a, pues podemos decir que chamacos, ¿no? Uh-huh. Porque estás hablando de 15, 16, 17 años. Todavía, uh-huh, todavía no salen de la high school.
0: Sí.
1: Y ellos vinieron a hacer un programa, se llama No Sabo. Y están medio curados sus cosas de ellos, okay, ¿no? Porque pues de eso trata, y hablan no muchas sabe cosas de la escuela, ¿vale? Y todo eso. Y este, pues son chamacos que yo espero que en el futuro, no, uno o dos de ellos se queden aquí en la radio.
0: Muy bien.
1: A sí seguir ayudando, ¿no?
0: Sí, sí.
1: Y pues aunque los demás a lo mejor se van a ir por otro lado, uh-huh, qué sé yo, ¿verdad? Pero pues espero que se queden. Y bueno, pues entonces, vamos a irnos con un poquito más de música y luego regresamos, porque yo creo, para despedirnos, porque ya van a ser las 12.
0: Ay, Dios mío. Órale, pues, nos despedimos de la siguiente canción.
1: Ándale, pues.

0: Bueno, pues aquí estamos yo y mi amigo Erubiel Valladares. Pues creo que nos vamos a despedir. Como dice el ruco, se me andan yendo las cabras y tenemos que arrendarlas.
1: Claro.
0: Entonces, pues estamos platicando. Tú, Erubiel, me da gusto de que hayas venido a visitarnos. Y espero que no sea la última, ¿no?
1: No, pues claro, ya, como sabes, ¿no? Mi esposa, pues tiene su familia aquí. Voy a estar aquí en Burley casi, pues cada año, ¿no? Cada junio. Entonces, definitivamente.
0: La reunión familiar,
1: la
0: ¿no?
1: La reunión familiar de mi esposa. Y para mí, yo te digo la neta, esta radio tiene un lugar especial en mi corazón. Porque yo he visto diferentes radios, cómo han crecido. Y la verdad, esta radio ha madurado un montón. Y esa madurez les da la sabiduría y la experiencia de cómo mejorar esos programas, de cómo informar a la gente, de cómo entrenar a tus locutores, a tus programadores, de lo que pueden y lo que no pueden, o lo no deberían de decir. Y la verdad es algo que pues la comunidad se da cuenta, la comunidad tiene la oportunidad de ser parte de esto. Entonces, para mí, ese es mi mensaje, ¿no? Más que nada. Y me da un gustazo, me da mucho orgullo de que todavía estés aquí, que la radio siga adelante y que has encontrado esa gente linda que puede ver el beneficio de la radio, que puede ver cómo pueden participar, ¿no? Porque hay gente que ha participado y ponen cosa y media que la neta no va con la radio, pero y si terminan yendo,
0: sí,
1: porque
0: claro.
1: no pueden hacer sus cosas en cómo la pueden hacer, porque esta es una radio comunitaria para la comunidad y tiene ciertas reglas,
0: sí.
1: Así de sencillo.
0: Si pero no, lo que le decimos a la gente, a donde quiera que vayas va a haber reglas.
1: Sí, claro.
0: Te
1: que
0: paguen
1: sí.
0: O no te paguen va a haber reglas.
1: Sí, siempre va a haber.
0: Entonces, mucha gente no quiere obedecer las reglas, pues
1: ni modo.
0: Ni modo.
1: Pues búscale por otro lado.
0: Pero de que hay oportunidad aquí para quien quiera venir aquí a la radio, hay.
1: Sí hay.
0: Nomás que hay que seguir las reglas.
1: Así de sencillo. Y bueno, no es tan sencillo, ¿verdad? Pero definitivamente las reglas son seguibles. Se puede...
0: Sí, nomás querer.
1: Y pues yo me he dado cuenta, honestamente, con la gente aquí, yo sé cómo el poder de la radio puede afectar positiva y negativamente a la comunidad.
0: Claro.
1: Y así como los ejemplos que dices, ¿no? De que hay gente que ha necesitado ayuda, que no pueden ir a otro lado, nada más que la radio.
0: Exacto.
1: Y la radio, no, pues vamos a ver qué podemos hacer por ti, ¿no?
0: Sí.
1: Ya estamos.
0: Nomás comenzamos a abrir micrófonos y ya comienza el mosco.
1: ¿Quién era la? ¿Qué regalo para allá?
0: Bueno, pues vamos a tener que cerrar el micrófono para poder contestar.
1: Dale, pues, a ver, otra risa.
0: Pero nos vamos a despedir, ¿no?
1: Sí, claro que sí. Bueno, pues, yo me despido. Muchas gracias por estar aquí. A ver.
0: Bueno, hola, Tina.
1: Aquí estamos contestando la llamada.
0: Pues con uno de los locos.
1: Ay, Dios mío.
0: Todavía no se duerme.
1: Y ya es hora de dormir. No, pues un saludazo al Tejano que anda por allá, al David, el David, ¿no? Que anda, que sí ha estado, al Iván, el Iván el Terrible que hace su rollo acá bien chido. Entonces, pues sí, ¿no? Definitivamente es algo bonito para ustedes. Y a ver aquí el chisme que nos cuenta... A ver. Bueno, entonces, para la gente que nos está escuchando, simplemente, pues yo, Erubiel Valladares, definitivamente me gustaría ver que, pues, esta radio va a necesitar ayuda, y esa ayuda en los siguientes proyectos que va a haber para poder crecer. Pues sí, ¿no? Se necesita el apoyo de toda la gente. Entonces, va a haber varios proyectos, pero definitivamente Rubén y las otras personas que están aquí van a estar a cargo y se les va a hacer el llamado para que participen ustedes, para que puedan ser parte de esto. Obvio que la radio ya está establecida, y hay locutores, pero definitivamente hay espacio para la gente que, si tú en realidad quieres aprender o ser la, aprender a cómo usar la radio, y si tienes un tema, digamos, no, es que la radio no hablan de esto, pues a ver, haz una propuesta, trae la propuesta para acá, preséntala y explica cuál es el tema, ¿no? Mi sugerencia es de que hablen de temas de que tú tengas, si tienes una pasión con la música, deporte, no sé si hay a veces de ciencias, hay de... Mi consejo es que se alejen de la política, porque ahorita la política está muy caliente, muy ponzoñosa. Entonces, pero si hay un tema que en realidad te llama la atención, expone tu propuesta. O sea, la verdad que participar en una radio, bueno, participar en esta radio es más fácil de lo que uno se imagina. Pero lo que tú necesitas es tener el tiempo y la pasión.
0: Claro.
1: Porque si no tienes la... a lo mejor el tiempo lo puedes encontrar, pero si no tienes la pasión, pues imagínate, ¿no? ¿De dónde va a salir esas ganas, ¿no? A veces, ¿cómo está la gente bonita de Burle Airejo? Vamos al siguiente. O sea, todas esas cosillas las puedes ejercer, pero tienes que estar aquí. Tienes que estar presente. Sí, sí. Tienes que actuar, tomar esas... Porque las acciones hablan más fuertes que las palabras. Y si tú estás aquí apoyando, la gente se da cuenta. Rubén se da cuenta. Porque sí, claro. Todos nos damos cuenta, ¿no? O sea, si hay uno que, yo vengo y ayudo, y pues nada más te cruzas las manos y no ayudas y nada más hablas, nos damos cuenta, todos nos damos cuenta, ¿no? Entonces, ese es mi consejo para la gente, los radioescuchas que están aquí, porque yo sé que hay algún radioescucha ahí afuera que me está escuchando en este momento, o tienes talento para cantar, o tienes talento para hablar, o tienes ganas y pasión para ser parte de este tipo de comunicación. Si esas tres cosas te activan, ¿qué esperas? Vente y participa.
0: Y vamos a tratar de llevarlo a cabo este año, otra vez como lo hicimos, porque nomás una vez lo pusimos antes de que entrara la pandemia, uh-huh. Hicimos eso y todo iba bien, y la gente estaba bien entrada, que querían que hiciéramos la segunda parte. Pero como te digo, llegó la pandemia, pues se nos...
1: No, sí, a todos nos afectó, ¿no? Sí. O sea, a nivel global, ¿no? En este caso, pero gracias a Dios la radio sobrevivió. Sí. Y están aquí sí, el sí. día de hoy y ya estamos mejor. Ya, o sea, hay otras cosas que están pasando alrededor de nosotros que todos estamos, nos damos cuenta, pero eso no te puede... Tú puedes ser parte de esto, no es de que te limita, ¿no?
0: Sí, exactamente. Pues entonces nos vamos a despedir de nuestro radio escucha. Vamos a irnos con un tema que nos pidieron desde Washington.
1: Desde Washington, hasta allá.
0: De Washington, hasta allá nos escuchan.
1: Híjole.
0: No, cuidado.
1: Cuidado con la radio.
0: Anda volando.
1: No, pues yo me despido. Muchas gracias, Rubén, por todo el trabajo. No, honestamente, todo el trabajo que has hecho tú, ¿no? Porque en cierta forma... En todas las radios siempre hay una persona que prácticamente estás sosteniendo la batuta, ¿no? Agarrando la lumbre, claro. La estás cargando para adelante con honor a Adán, que pues, después de que se nos murió todo eso, pues la verdad, Adán era una de esas personas que pues todos lo conocían.
0: Sí, sí,
1: sabían
0: sí,
1: qué
0: sí.
1: rollo con él. Él vivía y estaba haciendo el trabajo que muy pocas gentes hacen aquí en este pueblo. Entonces... yo lo conocí y un cerebro que era Adán, y en la forma en cómo él me educó a mí acerca de cómo la gente debe de votar, cómo convencer a la gente que el voto tiene un valor.
0: Sí,
1: eso se lo respeto increíblemente a Adán, y de ahí aprendí mucho de él, de ese lado, porque pues ahora agarré mi maestría en administración pública y puse varios ejemplos que él me dio, ¿no? Que yo para mí, yo me la llevo muy cerca de mi corazón, porque el hecho de que una persona pueda actuar cívicamente y ejercer sus derechos, eso es lo que queremos. Que esta radio ayude a la gente a que se eduque, a que sepa sus derechos y que sepa qué más puede hacer para tener un efecto positivo a ellos mismos y a su comunidad.
0: Y gracias a él, pues, que tenemos esta radio.
1: Exactamente.
0: La herencia que nos dejó.
1: Herencia,
0: y por eso Dennis una vez habló cuando te digo que la andamos perdiendo y me dice, no, no podemos, Bautista, acuérdate que no podemos sí. porque él no la dejó. ¿Cómo sí. vamos a dejar que esta señora nos la quite? Sí, sí. Y fue cuando pusimos las pilas, como te vuelvo a repetir, gracias a ti, gracias a Ramón.
1: Sí. No, pues, y pues qué bueno que sobrevivieron, la neta, Rubén. Y sí. me da mucho orgullo y pues yo voy a seguir viniendo aquí a esta radio cada año.
0: Pues bienvenido.
1: Y vamos a hacer los proyectos que se tienen en plan y pues sí, ¿no? Yo como te digo, para mí es algo, esto tiene un valor increíble porque lo he visto en diferentes estados en Estados Unidos. Sí, sí. He tenido el privilegio de ir a esos lugares y comunidades marginadas, comunidades opresivas que tienen una radio y crecen. Ellos crecen como comunidad. Y ustedes han madurado y han crecido en una vez donde ahora están más se sienten, tienen una ¿cómo se dice?
0: Más relajados, ¿no?
1: Bueno,
0: ya no tenemos la presión que teníamos antes con Aiken. Con Aiken estábamos limitados de muchas cosas sí. y ahorita
1: pues sí, relajados, pero con esa sabiduría de madurez
0: sí, sí,
1: que
0: sí,
1: les
0: sí.
1: ha dado esta radio.
0: Sí, claro.
1: Y esa experiencia nadie se las puede quitar. Y honestamente, o sea, yo para verlo por el transcurso de varios años, esto es algo increíble y yo, pues, para mí, si mientras esta radio siga viva, yo seguiré apoyando.
0: Bueno, pues entonces te damos las gracias una vez más por haber venido y haber estado aquí y vernos apoyado en lo que nos ha apoyado. Entonces nos vamos a despedir con esta canción que nos ha pedido esta señora, dice que desde Washington.
1: Bueno, pues saludos a todos, Tejano, saludos a toda la gente bonita de aquí de Burley. Ahí nos vemos para el otro año.
0: Nos miramos.
1: Claro que sí.

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0: 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Chévere, hoy con ustedes.
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0: Muchas gracias.
1: Gracias.
0: Bueno, y vamos a invitar a uno de los grandes de la música norteña, uno de los grandes acordeonistas que ha dado México. Desde Cadreita Jiménez, Nuevo León, elegido del refugio, mi primo Kiko Montalvo y sus servidores vamos a interpretar este tema. Para todos ustedes, esperamos que les guste. ¡Ahí lo va!

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Oye, chiquita, ¿y si nos vamos por la playa, qué onda? ¿Eh?

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Y bueno, buenos días, ya estamos aquí, compadres, ya estamos aquí, andamos por aquí arreglando unos asuntos, así es que ya llegamos, ya llegó la alegría de este día domingo, compadres, así es que nos vamos a ir con pura música buena, y esa es la que ustedes piden al 208-678-2280. Por ahí damos saludos, damos gracias a todos los patrocinadores, a todos los restaurantes, a todos los bares, a todos los que están en construcción, en soldadura, a toda la raza que tiene su negocio, compadre, le damos muchas gracias por apoyar esta radio, casa de ustedes está al aire, así es que nos vamos saludando también a las amas de casa, que si no es por ellas, a veces no comemos, ¿verdad? Porque nosotros si ponemos a freír un huevo, se nos quema de volada el huevo. Bueno, como quiera que sea, compadres, nos vamos a ir con más alegría y más alegría para toda la gente que anda trabajando por ahí en las lecherías, en las engordas, en las becerreras, donde quiera que se encuentre, por allá en el campo, pura gente trabajadora, trabajosa, que andan llenando los costales de puro billuyo verde. Nos vamos a ir con una canción que se llama, nos la pidió un compa que veníamos yo ahorita para acá, que dice que por lo corrieron de su casa. Te digo que te portes bien, muchacho, y que le dijo a la muchacha, eres tú todo. No, hombre, ya pa' qué. Ya es tarde. Dijo el gabacho, ya es tu ley. Vámonos, compadres. Amanecimos bien asoleados. Ayer amanecimos bien mojados. Y mañana vamos a amanecer, ¿cómo? Bien tiesos. Bueno, nunca sabía uno, ¿eh? La muerte no tiene fecha. Nomás dice, ya estoy aquí. Súbete a la burra que traigo, ¿qué traerá?

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3: Y bueno, bueno, así es, compadres, andamos aquí bien ocupados, bien ocupadísimos. Así es que bueno, ¿qué vamos a hacer? Gracias a Dios, a todos los patrocinadores que se unen aquí a la causa de su Radio Volatina 91.9. Así es que seguimos el borlote, seguimos bien injundiados, bien alegres, bien contentos, compadres, nos vamos con más música. Ya deja de hablar tanto, güey, vámonos con este que dice, oiga, vámonos de fiesta.

así es la cosa, compadres. Aquí andamos, bien injuntados, bien alegres, bien contentos. Para la señora María Tejeda, dice, tráiganme las flores ahorita, no cuando ya esté tiesa, cabezones. Así es la cosa, compadres. Cuando usted, por ahí, la ama de casa en vida, o la señora, o la novia, pues que sea en vida para que sea, que huelan las florecitas, ¿eh? ya uno difunto, tieso, bien engusanado, pues ya, ¿para qué, verdad? Bueno, como quiera que sea, compadres, esta señora vive por allá, para el lado de Tecomán, Colima. Bueno, nos están escuchando por vía internet. Y también, ¿por cuál otra? Por aquí tenemos una lista por donde nos pueden escuchar, compadres. Nos pueden escuchar por la vía que se llama Radio Voz Latina. Por Facebook, Radio Voz Latina, KBWE 91.9 FM. Por Instagram, Voz Latina 91. Por TikTok, Voz Latina 91. Así es que así nos está escuchando la gente de todo el mundo mundial. Y vámonos, recio, compadre. Vámonos, échale.

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7: Y bueno, así es la cosa, compa, así es la cosa, así es que por todos lados, ¿qué traes, hombre? Ya se te trabó la longa. Así es que, compadres, también están invitados al Yes Bar. Al Yes Bar, ¿el qué? ¿Qué viene siendo? ¿Qué día? ¿No lo sabes o qué? Viene siendo el 4 de julio. 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Así es que así es la cosa, compadres. Ah, qué caray, vámonos con más música, porque la gente anda bien injundiada, bien alegre, bien contenta, y nos vamos con estas 1, 2, 3, 4, como 10 canciones que nos pidió la madrina de la radio. Y bueno, dice que ahorita se va a poner a mover el guayín, a mover la cadera. Vámonos, compadre, échale.

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2: Y bueno, así es la cosa, compadres. Aquí andamos bien juntados, ya andamos bien contentos. Y bueno, como les iba diciendo, también el Jazz Bar también nos va a invitar para el día 11. Uno es el día 4, otro es el día 11. Jazz Bar invita a este sábado 11 de julio a disfrutar de la música del grupo Mezquite, por primera vez tocando música norteña, cumbias y un poco de tejano. También puedes disfrutar de los juegos del fútbol del mundial en vivo, compadres. Así es que bueno, así es la cosa. También el señor Martín Tenorio está ocupando soldadores. Puede hablar usted al 208-300-0260 o al 208-670-9169. Y bueno, aquí seguimos, compadres, con más música, más alegría, más enjundia para toda la raza que anda por ahí al puro millón pasadito. Nos vamos también por aquí complaciendo a la señora Rosa. Y dice que va a complacer a quién y a quién y a quién. ¿Dónde apuntaste? Ya se te fue el avión. No, hombre, les digo que con estas 70, 80, 90 años que tenemos, ya se nos va, ¿verdad? Para el Cleofas, para el Rocky, y luego también por ahí para Martín y el Raymond. Ahí les va la primera para sus hijos, para los hijos de Doña Rosa, el Cleofas y Rocky. Dice que quiere la troca del moño negro, y luego para Martín, te dije, y no entendiste, ¿verdad? ¿Cuál otra? A ver, ahorita nos vemos con tragos amargos, dice. Ah, qué caray. ¡Vámonos, rezo, compadres! Hasta Washington, Kennewick, por allá para el lado de ¿cómo se llama? San Isai y todos esos lugares, para Prócer, allá donde anduvo el buitre trabajando. Allá se lo anduvo pachangueando en Washington y en Borman, Oregon, por ahí también. Ahí anduvo en ¿cómo se llama? Bueno, después les cuento, compadres. ¡Vámonos!

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7: Y bueno, así es la cosa, compadre. Aquí andamos al puro millón pasaditos. Así es que un saludo para toda la raza que anda bien a gusto, bien enjundiada, bien contenta, bien alegre por ahí en familia, haciendo sus hamburgers, haciendo sus carnitas asadas, haciendo de todo, compadres. Mándenme un taquito, ya me anda de hambre. No tengo para comprar ni un café. Está jodido el Buitre, pues no trabaja, se la pasa de holgazán. No, de veras. ¿Dónde anda Chalino? ¿Dónde anda Chalino? ¿Dónde anda por ahí el Peluchín? ¿Dónde anda por ahí Martín Tenorio? Ramiro González, el dueño, el señor es el dueño de Oakley, de la hacienda de Oakley. Y bueno, por ahí para toda la gente, por allá para mi compadre Jorge Guerrero, Lupe Guerrero de Mero, Irapuato, Sinaloa. Por allá para el Huicho Domínguez, Huicho Herrera, George Herrera, por allá de mero Chihuahua, Colima, Chihuahua, de Chihuahua, Chihuahua, compadres. Y bueno, para toda la raza de Michoacán, por ahí de Tinguintiro, para el michoacano de ahí de Tinguintiro, Bali. Vámonos con esta otra y que suene y que siga sonando, compadres. Ahorita venimos con un poco de información porque Venezuela está de luto. Venezuela está de luto, muchos muertos difuntos por causa de dos terremotos y está pronosticado un tsunami, ojalá y Dios quiera que no, porque cuando hay terremotos el mar se pone medio colorado, medio enojado y se vienen los tsunamis, compadres. Vámonos con música.

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4: Y bueno, así a la cosa, compadre, un saludo por ahí para mi compadre Chava y para el otro chamagoso, ¿cómo se llama? Por ahí para la brocha, para el Sabino, que andan por ahí bien enjundiados, que van a hacer hamburguesas, que cáiganle ahí con Sabino, van a hacer hamburguesas, compadres, que nomás lleguen, que lleguen con traje. Bueno, está bueno, compadres. Nos vamos a ir también saludando a mi compadre, el Tragabalas y el Alacrán, que ya traen las uñas bien quemadas, ya ocupan manicure, ya ocupan pedicure, ya ocupan que les den un massage. Bueno, va a tener que ir al buitre a hacer todo ese jaleo, ¿verdad? Así es que vámonos con esta, la otra, compadres, para la raza de Zacatecas, la raza de Chiapas, la raza viniendo para acá o para allá, de Guatemala, de Honduras, de Nicaragua, El Salvador, de todo el mundo mundial, compadres, para mis compadres los de por allá de Perú, para la gente de Michoacán, la gente de Veracruz, la gente de Guerrero, la gente de todo el mundo, porque luego se me enojan que, ay, para acá no salgo. Pues es que es mucha raza, compadres, y para toda la raza de aquí, como dice Jorge Gabacho, de USA, para toda la gente de aquí de Estachus, de Estados Unidos, ¿verdad? Vámonos con esta que dice... Yo soy del norte, Zapatilli.

la línea de visora por el otro lado y se encontró con Mabel, Mabel Ortiz. Una pochita que hasta el nombre le cambió. En vez de Natalio le puso Nat.

Y bueno, bueno, hacía la cosa, compadre, hacía la cosa. Ya vamos a llegar a las 12. Y por ahí a la 1 viene el catracho mayor, el Denis Bardal, el hombre, le dicen el hombre del machete afilado. Bueno, como quiera que sea, compadres. Vamos a ver qué pasa. Vamos a poner esta canción, la vamos a adelantar. Por ahí para el compadre Lalacrán. Dice que quiere esta canción, que le gusta mucho. Y dice, adiós a mi amante. Ah, qué caray, hombre. Te van a castigar, compadre. Te van a dar unas cachetadas. Te van a aventar como al buitre allá con el perro. Ah, no les digo. No entienden.

0: Y bueno, así es la cosa, compadres. Antes de venirnos, vamos a irnos con esto por allá que está pasando en Venezuela, compadres. Está pasando algo muy doloroso, muy lastimoso. Así es que ahí les va, compadres. Ahí les va. A ver cómo nos dicen aquí esta cosa, ¿verdad? Ah, qué.
1: Venezuela atraviesa un desastre después de estos dos terremotos que dejan ya un saldo de 235 fallecidos, 4.300 heridos y un número indefinido de desaparecidos. Pero las cifras van en aumento y todo en medio de imágenes como estas. La desolación y la desesperación. Esta mujer quedó atrapada entre los escombros en lo que era un edificio de departamentos con el rostro lleno de polvo. Como la ve, pide ayuda. Incluso está sola en la cima de cemento y llora desconsolada. Utiliza esa playera color azul para llamar la atención en espera de que alguien pueda ir a su rescate. En La Guaira, el dolor es inimaginable. Los cuerpos de los hermanos Leider de 3 años y Leymar de 10 fueron sacados en sábanas ante la mirada atónita de vecinos y familiares. Su madre, en una agonía, pierde el conocimiento y su otro hijo de 4 años fue rescatado con vida. Pero preste atención también a estas imágenes. En medio de la tragedia, historias de supervivencia. Este bebé se aferró a la vida y lo rescataron de ese hueco.
2: ¡Muy grande! ¡Ahora tú, mi amor! ¡Muy grande!
1: Como dice, Dios es grande. Han pasado más de 24 horas de estos terremotos, pero poco a poco hemos ido entendiendo el tamaño de la destrucción y también del desconsuelo.
0: Y bueno, así es la cosa, compadres. Como les iba diciendo, están en luto por allá en Venezuela. Así es que la cosa es de que a todos los países les puede pasar eso, ¿verdad? Fíjense que, como les iba diciendo. La cosa que en esta vida no sabe uno de qué se va a ir de aquí, de este mundo terráqueo. La naturaleza está como la muerte, no perdona a niños, no perdona a jóvenes, no perdona de ninguna clase, de ninguna edad, compadres. Así es que estamos propensos a lo que pase, va a pasar. Y lo que va a pasar, pues ya pasó, y lo que viene por pasar, pues a lo mejor va a pasar. Bueno, como quiera que sea, compadres, hay que estar prevenidos siempre, porque la muerte es la única amiga de nosotros, nos tenemos que ir con ella, a donde ella nos lleve. ¿Verdad? La muerte es tan fiel, que nomás dice, nomás tú eres mío y nadie más, ¿no? ¿Cómo que nadie más? Se lleva por bonches, por manadas, por... Ya ve cómo se llevó a cuántos miles de gente se llevó allá en Venezuela por estos terremotos que ha habido. Y aparte están pronosticados un tsunami. Ojalá y Dios proteja a esa gente y no suceda. También por aquí ya ven que ha caído nieve allá de Boise para arriba, ha caído nieve. Y un tormentón que los carros no podían casi ni andar por las calles. Estaba el agua muy alta, compadres. Así es que el mundo anda desnivelado. Y bueno, nos vamos a ir dedicándole esta otra canción al más rorro, ¿de dónde es? De Chiapas, de Guatemala, de México, ¿de dónde es? ¿De dónde es el alacrán? Y luego vienen otras de mi amigo el Piporro, así es que ahí va, para el alacrán, el guapo, dice.

cuadras a la redonda me hacen los mandados. 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
1: Y bueno, aquí nos vamos con más complacencias, compadre, por ahí para mi compadre, la brocha, por ahí le mandamos una canción, ahorita ya viene la otra que dice El amor de mi vida, el amor de su vida y de bajada. Grupo Frontera, compadre, muchas gracias, mi compadre Lacrán, me trajo por ahí unos huevos fritos de hormiga, están bien buenos, compadre, con unas tortillas de harina de esas grandononas para poderme hacer el taco de los huevitos de hormiga. Bueno, como quiera que sea, compadres, nos vamos con más música, más alegría, con más energía, compadres. Sonría, ponga la cara, como dice el gabacho, ponga la happy face. Porque si no va a andar como el buitre con la cara de fuchi y eso como que no rifa en esta vida. ¡Ah, qué caray! ¡Vámonos!

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1: Y bueno, es la cosa, compadre, aquí andamos, que es ganancia, ¿verdad? Nos vamos a ir con unos servicios comunitarios, por aquí Martín Tenorio está buscando trabajadores de soldadores, el número es 208-670-9169, 208-670-9169, y el otro número es 208-300-0260, compadres. Si quieren trabajo, sabe soldar, stainless steel, acero inoxidable, ahí hay trabajo. También el Yes Bar los invita este 4 de julio. No les digo, ¿qué traes? Los invita a disfrutar Sonido Martínez, las mujeres entran gratis toda la noche y también puedes disfrutar de los partidos del fútbol del mundial en vivo. Y luego dice que también los invita para el día 11 de julio a disfrutar de la música del grupo Mezquite por primera vez, tocando música norteña y cumbias y un poco de Texas music, de música tejana. También puedes disfrutar de los juegos de fútbol en vivo. No les digo, compadres, así están los servicios comunitarios. Nos vamos con más y más y más injundia. Nos vamos a ir con para complacer por ahí a Pancho Ramírez. Y bueno, dice que quiere por ahí unas canciones para toda la raza de Mini Doca, para la familia Ramírez Agustín y González, de parte de Francisco Ramírez, el Panchito. ¿Dónde estás, Pancho? Ya mero llegas con el... Bueno, aquí te espero. Y bueno, para toda la raza que anda ahí con él, con Panchito, la raza de Michoacán, por allá, Tinguintiru Valley. No les digo, ¡vámonos, raza, compadres! Yo por ahí anduve junto con su hermano José, en paz descanse. Éramos buenos amigos con José. Y bueno, por ahí pa José, que está por allá esperándome. ¿Allá en dónde? ¿En el más allá o dónde? Y luego por ahí pa Fernando, pa Francisco y pa el otro Ramiro, ¿cómo se llama el otro? No les digo. ¡Vámonos, compadres! Y esta dice así, amor te amo. Ah, ¿andas enamorado, Pancho? Bueno, nos pidió 2-3 canciones, así es que aquí están, compadres.

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14: Y bueno, así es la cosa, compadres. Un saludo por allá para mi primo Camacho de Ade, que sería Colima, para toda mi familia, para mi hermana, para mis sobrinos, por ahí para Ramón Guardado, por ahí para este, ¿cómo se llama? ¿El Chema? ¿O cómo le dicen? No te digo. Para Trina Cepeda y para toda la raza de ahí de mi pueblo, compadres, que me están escuchando, me están viendo por ahí en Cacería. Y luego también por ahí en Tijuana, en Los Ángeles, California, por allá en Roma, en África, no les digo. Pues, ¿qué tomaste? Así es, compadres. La cosa es que hay que andar con alegría. No se me agüite, no se me chicopale, porque andamos al puro millón pasaditos. Nos vamos a ir con otra canción por ahí para la familia Ramírez. La familia Ramírez y luego Ramírez, ¿qué más? No te digo, ya te olvidó. Como quiera que sea, compadres, para toda la familia de parte de Panchín, el Panchón. Así es que para toda la raza Minidoka, vámonos con la otra que nos pidió. Y venimos con unas cumbias, con esa que dice pues, ¿qué traes? ¿Qué risa traes? Dicen por ahí los chavalos que quieren Scooby-Doo, papá. Y luego también quieren la Macarena. Bueno, ahorita se los aviento por ahí para mi compadre Allen, alias el ¿cómo le dice la Nina? Besitos de oro. ¿El conejito de qué? ¿El conejito dulce o cómo? El Honey Bunny. Para el Honey Bunny, un saludote para el Honey Bunny. Ahorita le aviento esa que dice, hey, baby, ¿qué pasó? No que yo era tu vato.

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1: Y bueno, bueno, ya la cosa, compadre, ya se nos acabó la cora. Por ahí viene el compadre, el de mero Honduras, el mero catracho, el catracho, el grande. Denis Bardala viene ya. Viene en un jet privado como con unos 20 guardaespaldas porque anda al estilo Carfucho, ¿cómo se llama? Nos vamos a ir con estas moviditas. Dice por ahí la raza, dice por ahí los morros que quieren oír algo para moverse. Pues ahí les va las que pidieron, compadres. Por ahí para toda la raza de Oakley, para todos los morros de aquí de Burley, de Rupert, de Paul y de todo el mundo mundial. Nos vamos con esta, por ahí para el Hani Bani también, para que se ponga a bailar con la Besitos de Oro. Ahí te va, Hani Bani. Y bueno, enseguida de esta vienen las movidas. Estas todavía es de Francisco Ramírez, el Puma de Michoacán.

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0: Gracias, compadres. Ya nos vamos porque ahí viene el señor de Honduras, el Catracho. Así es que vamos a aventarle por ahí una canción a mi compadre. A mi compadre Contreras por allá de mi pueblo, de que sería Colima, compadres. Con una banda de ahí, del estado de nosotros, de Colima. Y esta se llama El Tarasco. Banda Imperio de Colima, compadres. De ahí, del mero pueblito, del mero estado de donde vive el buitre. Vámonos a ver cómo la suena, si se lo sabe o no.
1: Seguimos, se llama El Tarasco, mi compa. Vámonos, dice, suena más o menos.

0: próximo ay que no han pagado.
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Muy buenas tardes, muy buenas tardes. Tengan todos cada uno de ustedes con nos sintoniza tarde a través de su radio comunitaria Voz Latina. Estamos al último domingo del mes de junio. Ya comenzamos el siguiente semestre, ¿no? La mitad de año se termina en unos cuantos días. Pero fíjense, aquí tengo una oportunidad de trabajo. Se busca trabajadores en High Desert Mechanic. Busca trabajadores con experiencia en soldadura. Pueden comunicarse con Martín Tenorio al 208-300-0260 y el pago es según su experiencia y comenzando de 18 hasta $30 por hora. Y para celebrar el día de lo que es la independencia de este país, el 4 de julio, el James Bar allá en Rupert les invita a disfrutar de Sonido Martínez. Las mujeres entran gratis toda la noche y también puedes disfrutar de los partidos del fútbol que ya están a mitad, ya van a los 16avos el fútbol en el mundial que está celebrando aquí México y Canadá. Bueno, también dice que el sábado de 11... Eso faltan como 2 semanas aproximadamente más, menos. Disfrutar, dice, allá en el Jazz Bar, a disfrutar del grupo Mezquite por primera vez tocando música norteña, cumbias y un poco más. Tejano, también puedes disfrutar de los juegos de fútbol, así como les dije, ya que ya va a estar a final, que termina el Mundial el 18 de julio. Vamos a continuar con más música aquí en su radio comunitaria Voz Latina.

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Bueno, continuamos aquí en su radio comunitaria Voz Latina, a la 1:33. Saludo para el Nano, que es el presidente aquí, el mero mero ejecutivo de aquí de Voz Latina. Y para Polo, ahí le va una canción entonces para que comentemos el ambiente. Vámonos entonces con esta que nos pidió Nano, que es Historia Entre Tus Dedos. Vámonos.

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Bueno, continuamos aquí en Voz Latina, su radio comunitaria. Fíjense que el partido entre Sudáfrica y Canadá en el primer tiempo va 0-0. Ya quedan únicamente 32 equipos de los 48 que iniciaron la Copa Mundial de Fútbol del 2026. Y mañana hay otros partidos y el martes juega México contra Ecuador. Pero nosotros que tenemos con más música, aquí tenemos algo de, oye, traicionera, que es una cumbia. Vámonos entonces.

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Bueno, continuamos aquí en su radio comunitaria Voz Latina. Fíjese que en el fútbol, pues la primera ronda que eran los 48 equipos, en el Mundial, fíjese que Lionel Messi anotó 6 goles, Erling Haaland de allá de Noruega hizo 4 y Kylian Mbappé de Francia con 4 goles. Vamos a continuar aquí con más música en su radio Voz Latina. Un saludo para toda la gente de Conejo, Michoacán. Y más adelante le tengo más información de lo que va ocurriendo. El fútbol todavía va 0-0 entre Sudáfrica y Canadá y recién comenzó, van 3 minutos del segundo tiempo.

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Bueno, continuamos aquí en su radio comunitaria Voz Latina. Hay oportunidad de trabajo y es con High Desert Mechanic, que busca trabajadores con o sin experiencia en soldadura. Puede comunicarse con Martín Tenorio al 208-300-0260 y según la experiencia que tenga, comienza a pagar de 18 a 30 dólares la hora. Y este próximo sábado, celebrando el Día de la Independencia de aquí, este país que es Estados Unidos, el Jace Bar en Rupert les invita a disfrutar del baile con el sonido Martínez. Las mujeres entran gratis durante toda la noche y también puedes disfrutar del fútbol mundial, de la Copa Mundial de Fútbol. Y también para el 11 les invita a disfrutar de la música del grupo Mezquite por primera vez, tocando música norteña, cumbias y poco de tejano. También puedes disfrutar de los juegos del Mundial. Esos son los anuncios comunitarios que tenemos. Vamos a continuar con más música aquí en Voz Latina.

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décimos, es la segunda ronda del Mundial aquí de Estados Unidos, Canadá y México. Y casi al minuto 75, Sudáfrica 0, Canadá 0. Pues nosotros continuamos con más de aquí en Música de Voz Latina, su radio comunitaria.

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0: Bueno, pues son las 2 de la tarde, las 2 de la tarde con 50 minutos. Pues yo paso a retirarme la próxima semana. Aquí estaremos nuevamente a través de los micrófonos de su radio comunitaria Voz Latina. Así que los dejo con más música.
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0: Hello.
1: Oh, yeah, there it is. Okay, so aquí estamos en programación. Vamos a estar aquí de 3 a 5 con
2: Sophie.
1: DJ Sophie
0: And Lily.
1: DJ Lily. So, háblenos si quieren que les dejemos unas canciones. Vamos a estar aquí tomando dedicaciones y poniendo música. ¿De qué tipo de música, Sophie, vamos a poner ahora? ¿Todo un poco?
2: Sí.
1: Say that.
2: Todo poco.
1: Okay, so nos vamos con cuál canción, Sophie. ¿Qué sigue de Lily?

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1: Ahorita, the climate is windy with a little sun. It's better than yesterday because yesterday was freezing cold, but it's way better than anything that we had this week.
2: Esta tarde el clima está más agradable que ayer. Está un poquito airoso, pero no está frío como el día de ayer. Estamos, ¿qué será la temperatura de hoy, Sophie? Estamos a 62 grados aquí en la área de Early Rupert y Heyburn. Okay, so ¿qué más tenemos en la agenda para el día de hoy, Sophie?
1: Unas música, some songs for my dad. He requested them all the way from Odessa, Texas.
2: Okay, so ahorita vamos a poner unas canciones que dedicó su papá desde allá, desde Odessa, Texas. Nos está escuchando. Desde su casa. So aquí siguen esas canciones.

Padre, vea que estás en los cielos, bendícenos a cada uno de nosotros, sino más que nada el que escucha este álbum, Señor. Cuídenos, bendícenos, protégenos hoy y siempre, Señor. Te agradecemos todas las oportunidades, otro día más de vida, Señor. Pedimos de tu protección hoy y siempre. Perdónanos por tus faltas, errores y pecados, en el nombre de Jesucristo Jesús, Señor, y Espíritu Santo, Señor. Amén.

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0: Ok, aquí seguimos en programación 100% en viva con
1: Sophie,
2: Lily.
0: Ok, Lily, ¿de qué nos vamos a platicar? ¿De qué vas a platicar a la audiencia hoy?
2: The World Cup 2026.
0: Ok, vamos a hablar un poquito de la Copa Mundial 2026. ¿Y quién jugó ahora?
1: South Africa
2: versus
1: Canadá.
0: ¿Qué fue el marcador?
2: Marcador.
0: What was the score? 0-2.
2: 0-2.
0: No,
2: 0-1. 0-1.
0: Mhm.
1: So who won in general?
0: So ganó Canadá.
1: Canadá? Canada? Mhm.
0: Okay. 0-1. Canada, South Africa contra Canadá y ganó Canadá.
1: So I'm pretty sure after this, I'm pretty sure South Africa got eliminated because if they lost this game, because that was only for the 32.
2: Wait, which one?
0: Oh. So dice Sofi que después de esto, South Africa ya quedó eliminado de los 32 que van para la siguiente ronda, ¿verdad? Sofi es la fanática de soccer. Y Lily
2: like
0: es la
2: Mexico.
0: Que juega. Y Lily like le gusta Mexico. México.
2: Yeah. I have a jersey of it.
0: Uh-huh. Lily tiene su jersey. ¿Qué nos va a traer de allá? Una jersey del Dr. Simi.
2: Sí.
0: Porque ¿quién es fan del Dr. Simi?
2: Me.
0: No, eso es cierto. Lily es my number one fan del Dr. Simi.
2: I have a Simi pop thing.
0: Uh-huh.
2: I don't know. It's a football edition.
0: Oh,
2: it's
0: sí,
2: not
0: sí.
2: One of the ones that you can get the gold one or the other ones. I kind of wanted one of those, but...
0: Yeah, and
1: yeah, Canada is in the round of the 16 of them.
0: Yeah, okay, so Canada va a quedar en... Dice Sophie que Canada va a quedar en los 16 que van a seguir en el torneo de la Copa. Y sí, so ahora que estuvimos de vacaciones allá por Texas, fuimos a ver al Dr. Simi y Lily se sacó un Mystery Pop con el Dr. Simi
2: sí.
0: De... con su playera de México, right?
2: And I got una keychain of Simi that wearing a Mexico jersey.
0: Mm-hmm. Sí, trajimos bastantes diferentes artículos. También trajiste tu llavero de la World Cup,
2: yeah.
0: Que está bien bonito. ¿Dónde lo compramos?
2: A México.
0: ¿Pero en qué lugar de México?
1: Oxxo.
2: Oxxo.
0: Yeah.
1: El Oxxo.
2: Oxxo.
0: Mm-hmm,
2: Oxxo. The book.
1: El album.
0: Everything.
1: Everything.
0: Uh-huh. Anduvimos corriendo por todos los Oxxos buscando el... ¿Qué andamos buscando, Sophie?
1: El FIFA album.
0: ¿Y cuántos tenemos?
1: Tenemos cuatro.
0: Ya. Yeah. Estamos tratando de coleccionar.
2: But I gave uno, so we have tres.
0: Oh, tenemos tres. Okay, so le regalamos uno. ¿A quién se lo regalaste, Lily?
2: Yair.
0: Ah, le regalamos al amigo Yair uno para que coleccionara sus stickers.
2: He got uno the the Coke bottle one.
0: Oh, yeah, the Coke bottle. That's nice.
2: I kind of want another Coke one. I should buy one.
0: Necesitamos tomar mucha coca, ¿verdad? Para que nos saquen los stickers. Sí.
2: We should go to Salt Lake. I think they have some.
0: Vamos a ir a Salt Lake nomás a traer stickers.
2: But the Coke ones, because I kind of need them.
0: Okay.
2: Yeah, I kind of want some more Coke ones.
0: Yeah. ¿Y ustedes sí son super fans del soccer? ¿O nomás nos gusta ahorita la copa?
2: I really know. I like it. Because, you know, I was in soccer.
0: Ajá. Lily jugó esta temporada de soccer. ¿Sí te gustó jugar, Lily, o no?
2: Yeah. It's just I couldn't run fast.
0: Yeah.
2: I was like tired. I needed water. It's just I forgot my water bottle all the time.
0: Sí, dice Lily que se le olvidaba su botella de agua, así que luego se cansaba con tanto correr. Pero ya estamos listos para ahora en el fall, ¿no? El soccer fall.
2: Yeah.
0: Yeah.
2: Well, now I know how to run now.
0: Okay, entonces vamos a seguir. ¿Con qué vamos a seguir, Sophie?
1: Otras canciones que mi papá pidió.
0: Okay, ¿y hasta dónde van estas canciones?
1: A Odessa, Texas.
0: Okay, so vamos a escuchar.
3: Nuestro amigo Elías Medina, por favor, un aplauso.

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2: Ok, so estamos de regreso. Nos están reclamando acá la audiencia que porque no anunciamos el partido. ¿Cuál partido no anunciamos, Lily? ¿Cuál partido no anunciamos?
3: México.
2: Okay, ¿cuándo va a jugar México, Lily?
3: Tuesday.
2: Ah, el martes va a jugar. ¿Y contra quién va a jugar?
4: Ecuador.
2: So, va a ser el juego de México contra Ecuador. ¿Y quién creen ustedes que va a ganar?
3: México. México.
2: Bueno, ya sabemos, Sophie, de Lily, de quién es fan, ¿verdad?
3: México.
2: Yeah.
3: I love Dr. Simi.
2: El Dr. Simi.
4: ¿El Dr. Simi no va a jugar?
3: But still, he's in México, todo.
2: Yeah. Sí, ven, ven. No, sí. Aquí tenemos unas fans muy grandes de México. So, ¿qué día dijimos que va a jugar el partido de México contra Ecuador?
4: Tuesday.
2: El martes. No checamos el horario, ¿verdad?
4: No.
2: Ok, bueno, eso para el siguiente segmento. Les hacemos notificar a qué horas va a ser el juego. Seguimos con más música.
4: Ahorita no hay música. Pero... You can call and request at 208-678-2280 for any request of your song choices.
2: Okay, so si tienes alguna canción que quieras pedir, nos puedes marcar al 208-678-2280. Estamos ahorita aquí en cabina hasta las 5 de la tarde. Esperamos tu llamada.

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0: Ok, estamos de regreso con más información. ¿Qué se nos olvidó mencionar en el otro segmento del juego?
1: The time for the game.
0: El horario del juego. ¿A qué horas va a ser el juego de México contra?
1: Here Google it says 7 p.m., but it could change for like mountain time for us.
0: Ok, so dice en Google que es a las 7 de la noche, pero puede cambiar porque estamos nosotros en el tiempo de montañas. ¿Y quién va a jugar? ¿Qué dijimos? ¿Que era México contra?
1: Ecuador.
0: Contra Ecuador. Las chicas aquí predicen que quién va a ganar.
1: México.
2: México.
0: Estamos bien emocionadas entonces para el juego, ¿verdad?
2: Sí.
1: Yes.
0: Sí. ¿Y lo vemos o no lo vemos?
2: Sí.
1: We're gonna watch it.
0: Nosotros sí lo vemos. No lo entendemos, pero lo vemos y hacemos comida. Es más como un evento familiar. Pero nos emocionamos, right?
1: Yes.
0: ¿Sí? ¿Quiénes son algunos de sus favoritos jugadores? Sofi tiene varios jugadores famosos.
1: Like
0: favoritos.
1: From Mexico or from like different teams?
0: Pues con lo que tú quieras
2: comparar. Ronaldo, Messi, Vin
1: no,
2: Jr.
1: Messi is bad. It's Ronaldo,
2: Vin Jr.
1: Jude Bellingham, Lamine Yamal, and that's all I could think of right now.
2: Neymar Jr.
1: Yeah, Neymar.
0: Okay.
1: Neymar, Ronaldo, Messi.
2: I like Ronaldo.
1: I'm pretty sure, like, a lot of other people are going to retire this year.
0: Okay, so varios se van, pero pues todos los famosos, ¿verdad? Yeah. Les gusta una variedad de diferentes equipos, ¿verdad?
1: Yes.
0: ¿No?
2: Mbappé.
1: Yes,
2: Mbappé.
1: A lot of people.
2: No,
1: that's
2: the younger one.
0: The younger ones.
1: A lot
0: ones.
1: Of people are going to retire.
0: ¿Y de México? ¿No conocen a ningún jugador de México?
2: Sophie,
1: the goalkeeper.
2: Sophie.
0: Oh, the goalkeeper. ¿Quién? Memo Ochoa.
1: Memo
0: Ochoa. Pues ya se va a retirar. Ya se retiró. Memo Ochoa de México. He's the goalkeeper.
1: He's the goalkeeper. He's a legend.
2: Oh, yeah. Mm-hmm. So he can... So
1: yes,
2: that
1: he's a legend.
2: Yeah.
0: He's gonna retire.
2: But Nino is not retiring, though.
0: Who?
2: Lino Mal is not retiring. Oh. He's
1: of course, because this is his first ever World Cup.
2: Yeah.
0: Okay. Okay, so veo que tenemos una variedad de... Son fans de una variedad de jugadores de diferentes equipos,
2: no, I'm
0: ¿verdad?
2: The fan. I'm the fan. I was the first fan.
1: Get out.
0: Yeah.
2: I'm eating a nut. You want a nut? Right here. I'm hiding this from Lola because she always looks at me like, I want one.
0: Ah, sí, tenemos un invitado especial en la cabina. ¿Quién tenemos en la cabina?
2: Lola.
1: Lola.
0: La Lola. ¿Y quién es la Lola?
2: Or perro.
1: Un perro.
0: Nuestro compañero de casa.
2: She likes Mexico too.
0: Ah, Lola también le va a México.
1: She has to go to Mexico.
0: Yeah. Yeah. ¿Viene de dónde viene Lola?
1: De México.
0: Ajá, solo Lola es mexicana y le gusta. ¿Qué le gusta comer a Lola?
1: Avocado.
0: Y los mangos también.
2: ¿Los mangos tú?
0: Yeah.
2: I think tacos too, I don't know.
0: Oh, sí, le gustan mucho los tacos.
1: Lola le gusta todo.
2: She likes food, she likes everything.
0: Yeah, así
2: but
0: como ustedes.
2: But we can't give her any, because
0: no.
2: That doctor.

0: de las marcas.
1: Ah.
0: Yeah.
2: It's okay. It's okay. It's okay.
0: Okay, ¿con qué seguimos más?
1: Ruben is looking at us.
0: Ruben's looking at us? I don't think he's looking at us, but say hi.
1: Huh?
0: Say hi.
1: Hi.
2: Más bonita.
1: Hola.
0: La más bonita de Espinosa Paz. So vamos a continuar con música de Espinosa Paz, Ana Bárbara y la arrolladora banda El Limón. So con una gran variedad de música vamos a seguir adelante.
1: Punana.

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0: Okay, so con esto nos vamos a despedir por el fin de semana y estaremos de regreso. ¿Qué día vamos a estar de regreso, Sophie?
1: Next Saturday, next Sunday.
0: Sábado y domingo vamos a estar aquí cubriendo el turno del Ruco hasta que el Ruco regrese. So, nos vamos, nos quedan aproximadamente 5 minutos y ya está listo Ray para entrar a programación.
2: Mexico.
0: Okay, so, are we saying goodbye?
1: Oh, yeah.
2: Oh. Goodbye.
1: Goodbye.
2: Goodbye.
0: Don't yell. But, okay, entonces sintonícenos el próximo sábado por la tarde y el próximo domingo de 3 a 5. El sábado no estamos confirmados con el horario, tenemos que checar, pero vamos a estar aquí después de las 5 de la tarde, me imagino. So, entonces, espérenos y esperemos que nos hable la siguiente semana.
2: Bye.

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2: Hola, ¿qué tal, amigos? Buenas tardes, pues ya llegó Rey Vega. Hoy es domingo, las 5 p.m. Voy a ponerles la música buena, norteños y pues corridos. Bueno, comenzamos con la primera. Se dice así: El Comerciante, grupo, marca registrada. Ahí les va.

El comerciante de grupo marca registrada, un grupo más moderna, pero ahí les voy a dejar con una más vieja de Antonio Aguilar, por esa calle vive, ahí les va.

Ok, tenemos nuestra primera llamada del día. El hombre le gusta que le pongo la cama de piedra de banda el recodo y apenas dije que tuve el micrófono prendido durante la canción. Lo siento por eso. Déjeme poner esta canción y luego lo pago. Ahí les va, señor.

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10: Ok, mi gente, pues la última fue Te Lloré de Conjunto Primavera. Esa me lo pidió mi amigo Jaden Singleton. Mi compadre de vida, bueno, pues continuaremos con el show. La próxima, será Adelaida de los Chulos Chulos. Y se lo pidió la madrina de la radio, Juanita. Ahí le va, Juanita.

Esa fue Adelaida de Los Chulos Chulos. Gracias, madrina de la radio, por pedir esa canción. Vamos a continuar con la próxima. Y también esta la pidió, me la escondieron sus padres, de John Sebastian. Ahí les va.

Me la escondieron sus padres de Joan Sebastian, que en paz descanse Joan Sebastian, una leyenda de la música mexicana. Bueno, pues la próxima me le pidió una compañera en TikTok. Será luto en el cielo, los nuevos rebeldes, ahí les va.

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Okay, voy a dedicar una canción a una persona muy importante a mi vida. Eso será mi sobrino Emiliano, que apenas cumplió un año. Les voy a poner las mañanitas de los cadetes de Linares. Aunque no me entiende, pues ahí le va, sobrino, te quiero mucho.

Y otra vez, feliz cumpleaños a mi sobrino Emiliano, apenas cumplió un año. Bueno, ok, pues son las 5:37, vamos a continuar con la música buena. Les voy a poner Mi Última Caravana de Gerardo Díaz. Sé que a mi abuelita le gusta mucho esta canción, abuelita. Saludos, ahí les va.

Mi última caravana de Gerardo Díez. Bueno, amigos, pues la próxima será una de Chalino Sánchez, porque tengo que poner una de Chalino, ¿verdad? Bueno, pues vieron en la partida de México contra, yo creo que fue la República de Corea. México entró 3 golazos. Y el juego era muy, muy chido, era muy divertido. Bueno, pues continuamos con la música.

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5: Ok, ya regresó Rey Vega aquí en la radio La Voz Latina 91.9. Y estoy vivo en TikTok, amigos, si quieren acompañarme por ahí, mandar solicitudes en los comentarios. Bueno, pues, vamos a continuar con la música. Voy a poner una de Los Humildes. Quedó pendiente una boda, Elba.

Ok, el chubasco de... ¡Ay, ay, ay! ¿Qué pasa? ¿Qué pasa? Bueno, pues vamos a continuar con el mal querido de Javier Solís que me lo pidió un amigo mío. Ahí le va.

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2: Ok, pues ya son las 6, qué rápido pasa el tiempo, ¿verdad? Bueno, pues voy a poner una tejana para Damián, desvelado de Bobby Pulido. Ahí le va, compadre.